0: Ankara, el 30 de septiembre de 2026. 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Un cordial saludo a todos nuestros queridos oyentes. 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
1: 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Como siempre, nuestra programación comenzará con las noticias de la jornada y seguirá con los siguientes espacios: los sabores callejeros de Turquía, el buzón y el tema del día, el ayuno intermitente. Soy Selin Saral Şimşek.
0: Soy Songül Özdemir y nuestro operador de control, Arzu Usta.

0: ¿Qué tal? Saludos. Titulares del día. Turquía crea un comité para coordinar las liquidaciones de fondos y proteger a los inversores.
1: El Consejo de Ministros de Arabia Saudí aprueba un acuerdo de exención de visados con Turquía.
0: Irán declaró, Trump no puede ni negociar ni hacer la guerra.
1: Estados Unidos retira completamente sus tropas de Irak tras décadas de presencia militar.
0: Y los detalles. La Presidencia de Comunicaciones anunció que Turquía ha creado un comité de coordinación de fondos con el objetivo de supervisar las liquidaciones de fondos de inversión y proteger los derechos de los inversores. La decisión se tomó después de una reunión del presidente Recep Tayyip Erdogan con responsables de la economía y altos representantes. El presidente Erdogan ordenó a las autoridades llevar a cabo los procedimientos de liquidación con el máximo rigor, proteger a los inversores de conformidad con las normas de los mercados de capitales y garantizar que los pagos se efectúen de manera justa y rápida. Mientras el Consejo de Supervisión del Estado examina las operaciones recientes de los fondos, la Junta de Mercados de Capitales ha elaborado una hoja de ruta para los pagos confirmados a los inversores, teniendo en cuenta los activos y la situación de liquidez de los fondos.
1: El Consejo de Ministros de Arabia Saudí aprueba un acuerdo de exención de visados con Turquía. El Consejo de Ministros de Arabia Saudí aprobó un acuerdo con Turquía para la exención recíproca de visados para los titulares de pasaportes diplomáticos y de servicio. Según informó la Agencia Oficial de Noticias del país SPA, el Consejo de Ministros se reunió en la capital Riad bajo la presidencia del príncipe heredero Mohammed bin Salman. Durante la reunión se aprobó el acuerdo firmado con Turquía para la exención recíproca de visados para los titulares de pasaportes diplomáticos y de servicio. Turquía y Arabia Saudí habían firmado el 6 de mayo de 2026 en Ankara un acuerdo para la exención recíproca de visados para los titulares de estos pasaportes, tras la reunión del Consejo de Coordinación entre Turquía y Arabia Saudí celebrada en la capital turca de Ankara.
0: El secretario del Consejo Supremo de Seguridad Nacional de Irán, Mohsen Rezaei, criticó al presidente de Estados Unidos, Donald Trump, y afirmó: Trump no puede ni negociar ni hacer la guerra. Según informaron medios iraníes, Rezaei se reunió en Teherán con Shahin Mustafayev, asesor del primer ministro de Azerbaiyán. Durante la reunión, Rezaei declaró: Los ataques de Estados Unidos e Israel contra Irán son contrarios a todas las normas del derecho internacional e Irán se ha defendido con gran contundencia. Trump está atrapado en un atolladero. Trump no puede ni negociar ni hacer la guerra. Al recordar que su país había planteado ciertas condiciones a Estados Unidos, Rezaei afirmó que Trump carece de capacidad para tomar decisiones y señaló: Estados Unidos recurrió a un bloque aéreo debido a su impotencia en el campo de batalla. Al señalar que Estados Unidos no tiene futuro en la región, Rezaei subrayó que su país se mantiene firme frente a Washington.
1: Estados Unidos retira completamente sus tropas de Irak tras décadas de presencia militar. Las fuerzas estadounidenses abandonan sus últimas bases en Irak en la fase final de una retirada que se produce más de 2 décadas después de la invasión de 2003. La retirada se lleva a cabo tras un acuerdo alcanzado en 2024 durante la presidencia de Joe Biden. El proceso está siendo gestionado por la administración del presidente Donald Trump mientras las tensiones entre Washington y Teherán continúan siendo elevadas en la región. El coste humano de esta presencia ha sido enorme. En más de 2 décadas, más de 4.500 soldados estadounidenses han perdido la vida allí, una cifra aproximadamente al doble de las bajas registradas en Afganistán. La cifra de víctimas entre la población iraquí es mucho más elevada. Las tropas estadounidenses abandonaron el país por primera vez en 2011, pero regresaron en 2014 para apoyar a Irak en su lucha contra la organización terrorista Daesh.
0: Seguimos presentando las noticias en la voz de Turquía. El Senado de España rechaza el tratado de amistad con Francia. La votación tuvo lugar mientras comenzaba una cena oficial en el Palacio Real, situado a pocos cientos de metros del Senado, a la que asistieron el presidente francés Emmanuel Macron, el rey Felipe VI y la reina Letizia. Un total de 142 senadores del conservador Partido Popular y del partido de extrema derecha Vox votaron en contra del texto, mientras que 106 senadores del Partido Socialista, liderado por el presidente del gobierno Pedro Sánchez, votaron a favor. El Partido Popular, que cuenta con mayoría absoluta en el Senado, se oponía a uno de los artículos del acuerdo. Dicho artículo establece que un miembro del gobierno de uno de los dos países sea invitado al Consejo de Ministros del otro al menos una vez cada 3 meses. Por su parte, la justicia española había dictaminado el 23 de septiembre que el tratado de amistad entre Francia y España era conforme con la Constitución. El tratado de amistad entre Francia y España fue firmado por primera vez en enero de 2023 en Barcelona por Macron y Sánchez.
1: Estados Unidos endurece las sanciones contra Cuba. La administración estadounidense impuso nuevas restricciones a los viajes a Cuba, amplió la prohibición sobre determinadas operaciones financieras e introdujo restricciones bancarias dirigidas al sector privado cubano. Según un comunicado de la Oficina de Control de Activos Extranjeros, OFAC, del Departamento del Tesoro de Estados Unidos, se prohibió a las personas sujetas a la jurisdicción estadounidense organizar o participar en reuniones o conferencias profesionales en Cuba. En cuanto a los viajes a Cuba con fines educativos, se estableció que, salvo determinadas excepciones aplicables a instituciones estadounidenses acreditadas de educación superior, a sus estudiantes y a empleados permanentes a tiempo completo que desarrollan determinadas actividades educativas, estos deberán realizarse bajo el patrocinio de una entidad sujeta a la jurisdicción estadounidense.

0: actores del sector tecnológico, contribuyendo a la promoción de nuevas tecnologías y al desarrollo de la cooperación en el ámbito de la propiedad industrial.
1: Tecnofest tiñe de color el cielo del sureste de Turquía con espectáculos aéreos. En el primer día de Tecnofest, el mayor festival de aviación, espacio y tecnología del mundo, se están llevando a cabo exhibiciones aéreas. Los espectáculos comenzaron con un salto en paracaídas desde el T-70, el helicóptero turco de uso general desarrollado y producido con tecnología nacional. Durante la exhibición, paracaidistas profesionales saltaron desde el helicóptero T-70, que había alcanzado gran altitud. Los paracaidistas desplegaron en el cielo la bandera de Turquía y un retrato de Mustafa Kemal Atatürk, lo que despertó los aplausos de los visitantes del recinto del festival. Como parte de las exhibiciones aéreas, el Bayraktar Akıncı, vehículo aéreo de combate no tripulado desarrollado por Baykar, también surcó el cielo. El festival continuará con diversas actividades hasta el 4 de octubre. Acaban de escuchar las noticias de hoy.
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Palestina, la línea inalterable entre la verdad y la falsedad. Hola, estimados oyentes. Hoy nos encontramos en el episodio final de nuestro programa dedicado a Palestina bajo el título Gaza, determinación, voluntad y humanidad en medio del hambre. En nuestra conversación anterior hablamos de quienes hacen y escriben la historia en Palestina. Hoy, en cambio, hablaremos de los individuos vanguardistas que conforman una corriente de pensamiento común uniéndose en torno a la historia que Palestina crea y escribe. La historia de la humanidad, al ser una disciplina tan estrechamente ligada al ser humano, no se limita únicamente a las guerras ni constituye un relato puramente bélico. La historia abarca la física, la química, las matemáticas y también las ciencias sociales. Recordarán que les decía que la creación y la

escritura de la historia tienen lugar al mismo tiempo, siendo la formación de ese conjunto de ideas que se posterga. Pues bien, en la historia de la humanidad todavía existen acontecimientos que siguen siendo un misterio y que dejan sin respuestas a ese conjunto general de ideas. Hablemos de uno de los misterios de la historia, la asa o el bastón. Fecha. Aproximadamente entre los años 1250 y 1290 a.C., el profeta Moisés, la paz sea con él, se encuentra a orillas del Mar Rojo. Golpea con su bastón que sostiene en la mano las aguas embravecidas del mar y sucede un acontecimiento que, hasta el día de hoy, sigue desafiando la capacidad de comprensión de la razón. Mientras la lógica continúa investigando los aspectos científicos de aquel acontecimiento, el discernimiento lleva siglos aplicando la lección que extrae de él. La humanidad ha aceptado el mar dividido por la vara de Moisés como una frontera precisa, una tangente línea de separación entre el opresor y el oprimido, entre la verdad y la falsedad. Las personas pueden cambiar de lado, pero la regla de esa línea divisoria jamás cambia. El oprimido de ayer se convirtió en el opresor de hoy, pero la vara sigue en manos de Moisés, que defiende al oprimido. Entonces, ¿quién es el Moisés de hoy? ¿Y quién es el oprimido de hoy? Fecha, 17 de septiembre de 2024. Lugar, la ciudad de Rafah, en el extremo sur de Gaza. Cubierto con un manto y caminando entre los escombros con un palo en la mano que, en sus últimos momentos, lanzó contra un dron israelí, se encontraba el líder de Hamas, Yahya Sinwar. El ejército israelí lo buscó durante 15 meses. Afirmaba que permanecía escondido en los túneles, que no salía a la superficie en Gaza e incluso que se refugiaba entre los rehenes. Sin embargo, su muerte como mártir demostró lo contrario. Él se encontraba en primera línea librando la lucha por su patria. En las últimas imágenes grabadas por el dron israelí y difundidas por el ejército israelí, Sinwar aparece herido, sentado en un sillón, mientras lanza contra el dron el bastón que sostiene en una de sus manos. Estas imágenes llevaron a personas de todo el mundo a reflexionar y aumentaron el número de quienes llegaron a la conclusión de que Hamas no era una organización terrorista, sino un grupo de resistencia. Sin embargo, el primer referente que defendió esta tesis ya lo había dicho mucho antes. Fecha 7 de octubre de 2023. Mientras Israel y sus aliados intentaban catalogar a Hamas como una organización terrorista, se alzó una voz pionera expresando: Hamas no es una organización terrorista, sino un grupo de resistencia. Esa voz era la del presidente de Turquía, Recep Tayyip Erdogan. Mientras los países europeos competían por brindar su respaldo a Israel, se alzó otra voz pionera que advirtió: la historia será implacable y juzgará la indiferencia como complicidad frente a la situación en Gaza, que ha denominado nuevamente como genocidio. La historia nos juzgará y su veredicto será implacable con quienes callaron o miraron hacia otro lado ante la barbarie. Esa voz era la del presidente del gobierno español, Pedro Sánchez.
Se alzó otra voz mientras en el Consejo de Seguridad de las Naciones Unidas se vetaban resoluciones y los palestinos eran asesinados sin discriminación entre mujeres y niños, bajo la obsesión de una supuesta raza superior. El presidente de Colombia, Gustavo Petro, afirmó: "No hay raza superior, no hay pueblo elegido de Dios. No lo es ni Estados Unidos ni Israel. Ignorantes de extrema derecha piensan así. El pueblo elegido de Dios es toda la humanidad". Y hubo otra voz que pasó de las palabras a la acción al denunciar que Israel actuaba con la intención de exterminar físicamente a los palestinos como grupo y que estaba cometiendo actos de genocidio como asesinatos, graves daños físicos y psicológicos y la imposición de condiciones de vida destinadas a provocar su destrucción. Esa voz fue la de Sudáfrica, que presentó una demanda ante la Corte Internacional de Justicia. Ahora veamos el extraordinario valor y coraje que han demostrado personas comunes frente a la injusticia cometida contra los palestinos. Fecha: 6 de septiembre de 2024. Tenemos que hacer más. Estas fueron las palabras de la activista turca Ayşenur Ezgi Eygi, asesinada por soldados israelíes. El 3 de septiembre, Eygi se desplazó a la localidad de Beita, en la ciudad de Nablus, Cisjordania, para acudir como observadora en las manifestaciones convocadas contra las expropiaciones llevadas a cabo por los colonos israelíes. El Movimiento de Solidaridad Internacional informa de que Eygi fue asesinada el 6 de septiembre durante una manifestación tras ser alcanzada deliberadamente por un francotirador israelí apostado en el tejado de un edificio cercano. La organización musulmana estadounidense Wasat, con la que Eygi había colaborado en los últimos años, expresó en su mensaje de condolencias: "Ayşenur sacrificó su vida por los principios en los que creía. Alzar la voz por quienes guardan silencio, estar al lado de los oprimidos y hacer tangible la fe a través de la acción". Sus últimas palabras a sus amigos, apenas unas horas antes de caer masacrada por las fuerzas israelíes, fueron: "Tenemos que hacer más". Yusuke Furusawa, un activista japonés. Desde el inicio del genocidio en Gaza, Furusawa lleva protestando en solitario contra Israel en los alrededores de Tokio bajo el lema: "Detengan el genocidio, liberen Palestina". Furusawa critica que la sociedad japonesa no esté reaccionando con la contundencia necesaria ante el genocidio en Gaza y cuestiona la falta de medidas por parte del primer ministro japonés. Expresa su preocupación en los siguientes términos: "¿Qué hace al respecto el primer ministro de Japón como miembro del G7? Si no tratas a las personas como seres humanos, ¿qué clase de país desarrollado eres? Me opongo a las acciones del Estado de Israel. No se deben violar las leyes internacionales. No debe vulnerarse el derecho internacional humanitario. Si estas normas se violan, se destruirá el orden de paz mundial". Fecha: 28 de febrero de 2024. Auron Bushnell: "Ya no seré cómplice del genocidio". Auron Bushnell protestó contra el genocidio cometido en Gaza, prendiéndose fuego frente a la Embajada de Israel en Washington. En el video que grabó mientras llevaba a cabo su protesta, afirmó que era miembro en activo de la Fuerza Aérea de Estados Unidos y continuó diciendo: "Ya no seré cómplice del genocidio. Voy a llevar a cabo un acto extremo de protesta. Pero en comparación con lo que los colonizadores están haciendo sufrir a los palestinos,
Esto no es en absoluto extremo. Esto es lo que nuestra clase dirigente considera normal. Ahora bien,

¿En qué se basan estos referentes que intentan elevar el nivel de conciencia y reflexión de la humanidad? Retomemos lo que hemos abordado en las partes anteriores de nuestro programa. 1. Se está aplicando contra una sociedad una política de exterminio deliberado, sin hacer distinción alguna, ni siquiera con los niños, que constituyen su parte más vulnerable, y el mundo no es ajeno a ello. 2. La ideología de Palestina es una ideología de humanidad. La ideología de la humanidad se guía por los principios de igualdad, justicia, libertad y patria, mientras que la ideología de la raza superior y de la tierra prometida se mueve por impulsos de genocidio, exterminio y despojo. 3. Para los palestinos, Palestina no es un territorio trazado sobre un mapa y delimitado sobre el papel en torno a una mesa. Es un legado sagrado sobre el que han derramado su sangre, en el que han dejado sus sacrificios y en el que han quedado grabados sus recuerdos. Su lucha tiene como objetivo proteger ese legado. 4. Los palestinos no son un grupo de asesinos reunidos desde distintos rincones del mundo, movidos por diferentes ambiciones. Son un pueblo que se ha hecho presente en el mundo a través de su forma de vida, sus ideas y sus iniciativas, y que aporta su propio color al mundo mediante su cultura, su arte, sus tradiciones, sus costumbres y su modo de vida. 5. La nación palestina, con su nivel educativo, sus valores morales, su entereza, su paciencia y su valor, representa hoy una comunidad humana cualificada que tanto necesita hoy un mundo arrastrado hacia los conflictos y las guerras. Y 6. Si la ideología de los palestinos es la humanidad, si su espíritu nacional ha quedado demostrado mediante la determinación y la voluntad colectiva que han mostrado, y si han demostrado ser una sociedad valiosa por su nivel educativo y por su capacidad de expresarse a través del arte, incluso en los momentos más difíciles, entonces también significa que merecen la libertad. No lo olvidemos. Palestina no representa únicamente el honor de los palestinos. También es la conciencia de todo el mundo que cree en la sacralidad del hogar y de la tierra natal. En 1948, no solo fue pisoteado el honor de los palestinos, la conciencia del mundo entero también fue puesta a prueba. Israel no pudo trasladar a Gaza, donde viven generaciones de palestinos que han sido expulsados repetidamente de sus hogares y han vivido numerosas intifadas, a las prisiones de Ofer o Sde Teiman, centros penitenciarios israelíes, pero levantó una prisión alrededor de Gaza. Gaza, atrapada y asfixiada bajo el bloqueo desde 2007, se ha convertido en el corazón no solo de Palestina, sino quizá de todo el mundo que tiene derecho a respirar libremente. Por eso, la humanidad, sin distinción de religión, lengua o raza, se esfuerza por romper ese bloqueo. Hasta que Palestina sea libre, continuará la lucha de las personas de conciencia en todo el mundo. Hoy el mundo debería tener este único lema: el mundo es más grande que 5, porque mientras tengamos miedo de defender la justicia, los genocidios seguirán ocurriendo. Mientras dejemos el poder de decisión del mundo únicamente en manos de 5 potencias, la injusticia seguirá reinando. Y mientras privemos a los tribunales internacionales de la capacidad de hacer cumplir sus sentencias, los responsables seguirán caminando libremente. Estimados oyentes, cuídense y manténganse siempre

Hola, queridos oyentes. Soy Songül Özdemir. Les envío un abrazo lleno de amor desde Turquía. Seguimos emitiendo con el programa El Buzón en la radio de La Voz de Turquía y continuamos dando lugar a las cartas y correos electrónicos que nos envían. Y además les daremos información sobre los amados ejemplos de nuestra cultura turca. Queridos oyentes, este año, como mencionamos en nuestros programas anteriores, tenemos una petición para ustedes. Por favor, escríbanos sobre cualquier tema relacionado con la cultura turca que les interese. Así podremos recibir excelentes comentarios y responder a sus preguntas. Como siempre, les deseamos a ustedes, queridos oyentes, una semana maravillosa. Soy su presentadora, Songül Özdemir. Llevo 23 años trabajando en la sección en español de la TRT, La Voz de Turquía. Este año me encargo de preparar y narrar este programa que estamos creando en estrecha colaboración con ustedes. Es muy gratificante y emocionante experimentar el honor y la felicidad de esta tarea. Comienzo nuestro programa deseándoles a todos, queridos oyentes, mucha salud y felicidad. Bienvenidos. Un saludo nuevamente desde las instalaciones de Orhan, de la radio de La Voz de Turquía. Nuestro primer oyente al que escucharemos será nuestro fiel oyente, Juan Franco Crespo, desde España. Así comienza, señor Crespo. Estimados amigos de la redacción hispana de la TRT y mis más cordiales saludos para la señora Songül Özdemir, que tan amablemente atiende nuestra correspondencia y a la que deseo un buen retorno a la rutina del trabajo. Gracias sobre todo por la atención del correo en el éter. El buzón es un cordón umbilical que nos mantiene enganchados cada semana a la TRT. Y sí, debo seguir agradeciendo los programas tan interesantes, especialmente los que me permiten retrotraerme en el tiempo y revivir la decena de viajes por Turquía y algunos más por los Balcanes, donde prácticamente visité toda la zona balcánica. El viaje por Mostar, el Neretva, el monasterio fueron especialmente interesantes por cuanto eran lugares sobradamente conocidos por quien esto escribe. Ahora falta llegar a Tirana para visitar el templo. Digamos de paso que el templo en Tirana es hermoso y merece la pena visitar. Espero que todo esté perfectamente por Ankara y confío que el final del verano presente buenas perspectivas para todo el pueblo turco de cara a esa entrañable estación plena de color amarillo oscuro y llamado otoño. Gracias por la QSL preciosa, dedicada al castillo de Antalya, correspondiente al mes de mayo, pero también llegaron las de junio y julio. Digamos que tenemos completados los primeros 7 meses del año. Ahora toca esperar las de agosto y septiembre, que posiblemente están en camino mientras esto escribo. Y cuando estés leyendo esta misiva,

Seguramente, si no hay contratiempos, estaré viajando. Espero que hayan llegado los tres sobres con materiales de lectura para distraeros un poco y al mismo tiempo os sirvan para intentar ver cómo anda el divertimiento de la sociedad española, sobre todo con la revistilla Pronto, que suele venir con el diario dominical. Atentamente, mis más cordiales saludos. Hola, señor Crespo. En primer lugar, quisiera expresarle cuánto disfruté leyendo los amables deseos que compartió en su mensaje tras sus vacaciones. Muchas gracias. Me alegró enormemente no solo que elogiara el programa El Buzón, sino también que lo describiera como un puente del corazón entre TRT, la emisora de La Voz de Turquía, y nuestros oyentes. De hecho, para nosotros es verdaderamente gratificante y placentero compartir los correos electrónicos y las cartas de nuestros queridos oyentes, así como crear un programa que se perciba como una conversación auténtica y bidireccional. Por cierto, ya había enviado anteriormente las tarjetas QSL correspondientes a octubre y noviembre de 2025, pero supongo que no llegaron a sus manos debido a algún retraso en el servicio postal. Las he incluido de nuevo junto con las tarjetas QSL de agosto, por si acaso las otras no hubieran llegado. Gracias una vez más por los documentos y los informes de escucha que envió. Le deseo unas vacaciones maravillosas. Ahora pasamos a Colombia. Nuestro oyente es Jorge Ernesto Bautista. Así nos escribe, señor Bautista. A La Voz de Turquía, fecha septiembre 8 de 2026. Idioma español, hora UTC 0150 a 2 UTC. Frecuencia 7260 kHz. Código SIMPO 43434. Antena, loop magnética interna 60 centímetros de diámetro. Resumen, consejos para una vida eficiente y feliz. Hablaron del mar Caspio y su comparación con el mar de Mármara. Lectura de frecuencias y horarios, despedida de la emisión con música turca. Jorge Ernesto Bautista, Bogotá, Colombia. Hola, señor Bautista. Gracias por su informe. Le enviaremos la tarjeta QSL correspondiente a su informe y deseamos una semana maravillosa. Cordiales saludos. Queridos oyentes, quisiera acabar el programa de hoy agradeciendo a todos nuestros oyentes por las cartas, los correos electrónicos e informes de recepción que nos enviaron. Intentaremos hacerles llegar lo antes posible las respectivas tarjetas QSL. Deseamos resaltar que cada mensaje que recibimos de ustedes es sumamente valioso para nuestro equipo. No duden en ponerse en contacto con nosotros en cualquier momento que lo deseen. Queridos amigos, nuestra dirección electrónica es espanol@trt.net.cr. Pueden escribirnos a esa dirección postal, la radio de La Voz de Turquía, PK33 y abajo 06443, Ankara, Turquía. Muchísimas gracias por seguirnos con dedicación. Nos vemos la próxima semana, en la misma hora y en la misma frecuencia. Adiós.

¿Ayuno intermitente es realmente beneficioso desde el punto de vista científico? Hola, queridos oyentes. Hoy vamos a hablar de un método de alimentación que se ha vuelto muy popular en los últimos años, el ayuno intermitente. En las redes sociales nos encontramos con frecuencia con afirmaciones como ayuda a perder peso rápidamente, acelera el metabolismo, renueva el organismo o aumenta la quema de grasa. Pero, ¿qué dice realmente la ciencia al respecto? ¿El ayuno intermitente es realmente beneficioso? ¿Quién puede practicarlo y quién debería evitarlo? Empecemos por explicar qué es el ayuno intermitente. El ayuno intermitente es un patrón de alimentación basado en comer durante determinados periodos de tiempo y no consumir calorías durante el resto del día. Uno de los métodos más conocidos consiste en limitar la ingesta de alimentos a un periodo específico del día. Por ejemplo, una persona puede comer durante un periodo de entre 8 y 10 horas y no consumir calorías durante las horas restantes. También existen otros métodos en los que se reduce la ingesta de energía determinados días de la semana. ¿Cuáles son los beneficios del ayuno intermitente? Las investigaciones científicas indican que el ayuno intermitente puede ayudar a perder peso, especialmente en adultos con sobrepeso u obesidad. Algunos estudios también han observado cambios positivos en determinados indicadores metabólicos, como el control de la glucosa en la sangre, el peso corporal, el índice de la masa corporal y la acumulación de grasa en la zona abdominal. Además, para algunas personas puede resultar más fácil seguir un horario de alimentación determinado que estar pensando constantemente qué comer a lo largo del día. Esto puede suponer una ventaja importante en términos de sostenibilidad del método. Sin embargo, hay un punto importante que debemos tener en cuenta. El ayuno intermitente no es un método milagroso. Las investigaciones no demuestran que el ayuno intermitente sea, de forma concluyente, superior a la restricción de calórica diaria. En otras palabras, una persona puede perder peso si, al practicar el ayuno intermitente, termina consumiendo menos calorías en total. Pero resultados similares también pueden conseguirse mediante una alimentación equilibrada y controlada. Además, reducir las horas destinadas a comer no garantiza por sí solo un resultado saludable si, durante el periodo en el que se permite comer, se consumen cantidades excesivas de alimentos o productos de baja calidad nutricional. Los científicos todavía intentan responder a algunas preguntas importantes. ¿Cuáles son las consecuencias de practicar el ayuno intermitente durante muchos años? ¿Hasta qué punto influye realmente en las enfermedades cardiovasculares, la diabetes o el envejecimiento? ¿Es seguro para todos los grupos de edad? Para poder responder con certeza a todas estas preguntas, todavía se necesitan investigaciones más amplias y de mayor duración. Hemos hablado de los grupos de edad. Ahora abordemos esta cuestión. ¿Pueden practicar el ayuno intermitente las personas de cualquier edad? Desde el punto de vista de los grupos de edad, también es necesario señalar que no se puede aplicar el mismo criterio a todo el mundo. Los niños y adolescentes, al encontrarse en una etapa de crecimiento y desarrollo, necesitan un aporte regular de energía, proteínas, vitaminas y minerales. Por ello, no se recomienda que practiquen el ayuno intermitente sin la indicación de un médico o un dietista nutricionista. En el caso de los adultos jóvenes de mediana edad sanos, el ayuno intermitente puede considerarse siempre que el estado general de salud y los

hábitos alimentarios de la persona sean adecuados. En las mujeres que se encuentran en la etapa de la premenopausia y la menopausia, también es necesaria una evaluación más personalizada. Durante este periodo en el que comienzan a producirse cambios hormonales y en el ciclo menstrual, el ayuno intermitente no se recomienda de la misma manera para todas las mujeres. En edades avanzadas se requiere aún más precaución, ya que con la edad adquieren mayor importancia la conservación de la masa muscular y un aporte suficiente de proteínas y energía. Por lo tanto, en las personas mayores no se deben realizar periodos prolongados de ayuno sin la evaluación de un profesional sanitario, especialmente si existe riesgo de desnutrición o pérdida de masa muscular. Llegamos ahora a la parte más importante, quienes deben tener especial precaución. El ayuno intermitente puede no ser adecuado para todo el mundo. En particular, los niños, las mujeres embarazadas o en periodo de lactancia y las personas con antecedentes de trastornos de la conducta alimentaria no deberían seguir este tipo de pautas alimentarias sin la recomendación de un médico. También deben tenerse precauciones en el caso de personas con desnutrición o bajo peso. En las personas con diabetes, la cuestión es aún más delicada, en especial en quienes utilizan insulina o determinados medicamentos que pueden reducir el nivel de azúcar en la sangre. Modificar los horarios de las comidas puede provocar problemas como una bajada de glucosa en la sangre. Por ello, las personas con diabetes no deberían comenzar el ayuno intermitente por su cuenta, sino hacerlo en coordinación con su médico o dietista nutricionista. En conclusión, queridos oyentes, los datos científicos indican que el ayuno intermitente puede ser beneficioso para algunas personas en términos de control del peso y salud metabólica. Sin embargo, no sería correcto considerarlo un método adecuado para todo el mundo, capaz de garantizar resultados o superior a otros métodos de alimentación saludable. La base de una alimentación saludable sigue siendo una dieta equilibrada y suficiente, la elección de alimentos de calidad, la práctica regular de actividad física, un sueño adecuado y unos hábitos de vida sostenibles. Es decir, el ayuno intermitente puede ser adecuado para usted, pero lo importante no es únicamente cuánto tiempo permanece en ayunas, sino también lo equilibrada y suficiente que sea su alimentación durante los periodos en los que come. Antes de adoptar cualquier método de alimentación, especialmente si padece una enfermedad crónica, toma medicamentos de forma habitual o tiene alguna condición de salud particular, consulte siempre con un profesional sanitario. Recordemos que el objetivo de una vida saludable no es realizar grandes cambios en poco tiempo, sino desarrollar a largo plazo hábitos sostenibles y respaldados por la evidencia científica. El ayuno intermitente es solo una de las opciones. No es una solución beneficiosa o milagrosa para todo el mundo.

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Hemos llegado al final de nuestra emisión de hoy en la radio de La Voz de Turquía. Les deseamos a todos un hermoso día. ¡Hasta mañana!

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Como siempre, nuestra programación comenzará con las noticias de la jornada y continuará con los siguientes espacios: El legado de Turquía en la UNESCO y Rutas de mis sueños. 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

0: Ketel Salutos Destankara, titulares del día. Erdoğan. Los esfuerzos por una Turquía libre de terrorismo han tenido un efecto disuasorio sobre los rivales de Turquía. La inteligencia de Turquía captura al autor del atentado de Reyhan. Turquía insta a la comunidad internacional a adoptar medidas concretas contra Israel. Y los detalles. El presidente turco Recep Tayyip Erdoğan declaró, en un entorno donde nuestra región se ha convertido en un foco de conflicto, los esfuerzos por una Turquía libre de terrorismo ya han tenido un efecto disuasorio sobre los rivales de Turquía, han fortalecido su poder y han generado un nuevo impulso en nuestra región. Erdoğan se dirigió a la Gran Asamblea Nacional de Turquía con motivo de la apertura del quinto año legislativo de la 28 legislatura. Los diferentes partidos políticos, por muy disidentes que sean, representan la riqueza de Turquía y de la democracia turca. Sin embargo, la prioridad de todo partido político debe ser y debería ser Turquía. En asuntos que conciernen a los intereses nacionales de Turquía y a cada uno de nuestros ciudadanos, la política debe converger en un terreno común de consenso total. A esto lo llamamos fortalecer el frente interno. Lo llamamos gran consenso turco. Quisiera destacar especialmente que nuestro proceso Turquía sin terrorismo también busca construir este consenso social. En un entorno donde nuestra región se ha convertido en un foco de conflicto, esto ha fortalecido el poder de Turquía y ha generado un nuevo impulso en nuestra región, dijo. La Organización Nacional de Inteligencia de Turquía, MIT, capturó durante una operación a Ömer El Hatip, uno de los autores sirios del atentado terrorista perpetrado en el distrito de Reyhanlı de la provincia sureste turca de Hatay en 2013, en el que murieron 53 personas. El Hatip fue detenido cuando se disponía a huir por vía marítima hacia Europa. Ömer El Hatip, buscado mediante una notificación roja, participaba en la planificación y organización de los atentados de Reyhan. ¿Quién es Ömer El Hatip? Ömer El Hatip nació en 1976 en Idlib, Siria. Después de realizar el servicio militar en la 14 División de Damasco, trabajó durante un tiempo en el sector de la construcción en Idlib. En 2011, cuando comenzaron los disturbios internos en Siria, se trasladó a Latakia. Allí se incorporó al grupo Shabia, que llevaba a cabo actividades armadas contra los opositores dentro de Emn el Askeri, la unidad de inteligencia militar vinculada a Bashar al-Assad. Gracias a ello, conoció a Kifah Melhem, quien en aquel momento dirigía la filial de Emn el Askeri en Latakia. Durante el periodo que Ömer el Hatip vivió en Latakia después de 2011, conoció a otros autores de las explosiones de Reyhan. Junto con Cengiz Sertel, Ercan Bayat y Yusuf Nazik, con quienes se alojaba en una villa en Latakia, llevó a cabo actividades de contrabando en las regiones de Latakia y Kesap. Planificaron conjuntamente el atentado de Reyhan. En 2013, Ömer El Hatip puso en contacto con Kifah Melhem a Yusuf Nazik, quien estaba realizando los preparativos operativos de acciones contra Turquía. Los detalles del plan de la operación también se determinaron durante estas reuniones. En primer lugar, Ömer El Hatip y Yusuf Nazik entraron en Turquía desde Hatay en febrero de 2013 antes del atentado y determinaron los lugares donde se llevaría a cabo la acción. Obtuvieron la aprobación de Kifah Melhem, que se encontraba en Latakia. Antes de la fecha del atentado en mayo de 2013, Ömer El Hatip acudió junto con Temir Dükancı a la filial de Emn el Askeri en Latakia y recibió los materiales que se utilizarían en el artefacto explosivo. El vehículo cargado con explosivos fue llevado a Reyhanlı por Temir Dükkancı y Yusuf Nazik y posteriormente lo detonó mediante un dispositivo explosivo activado a distancia. Poco después de los atentados, Ömer El Hatip llevó a Temir Dükkancı y Yusuf Nazik, quienes habían huido a Siria, a la filial de Enel Askeri en Latakia. Ömer El Hatip y las demás personas que participaron en la operación fueron recompensados con grandes cantidades de dinero por el régimen de Bashar al-Assad. El servicio de inteligencia turca MIT comenzó a trabajar para capturar a los responsables inmediatamente después del atentado de Reyhanlı. Al igual que a los demás autores, siguió de cerca las actividades de Ömer El Hatip en Siria. El MIT actuó después de conocer el plan de Ömer El Hatip para huir a Europa. Ömer El Hatip fue capturado por el MIT cuando se disponía a huir hacia Europa por vía marítima y posteriormente fue trasladado a Turquía. Yusuf Nazik, uno de los autores y planificadores del atentado, fue capturado en 2018, Cengiz Sertel en 2024 y Muhammed Dib Korali y Temir Dükkancı en 2025. Kifah Melhem, general de división que dio la orden del atentado de Reyhanlı, fue nombrado en febrero de 2024 por Bashar al-Assad como director de la Oficina de Seguridad Nacional. Se sabe que Kifah Melhem huyó al extranjero después de la caída del régimen de Assad. El Consejo de Seguridad Nacional de Turquía ha instado a la comunidad internacional a adoptar medidas concretas contra Israel al considerar que sus acciones buscan socavar la estabilidad regional mientras vulneran la integridad territorial y la soberanía de Siria. Tras una reunión presidida el miércoles por el presidente Recep Tayyip Erdogan, el Consejo señaló que se han producido avances positivos en los esfuerzos destinados a reforzar la unidad y la integridad territorial de Siria, extender la autoridad del Estado a todo el país y avanzar en el proceso de integración. En este sentido, el organismo reafirmó que Turquía continuará respaldando al pueblo sirio en la reconstrucción de su país y en el fortalecimiento de sus vínculos con la comunidad internacional. Por otro lado, el Consejo denunció que Israel ha continuado sus ataques en Gaza y Líbano sin cumplir sus compromisos y obligaciones en materia de paz. A su vez, advirtió de que la guerra entre Estados Unidos, Israel e Irán se ha convertido en un círculo vicioso que está agravando las vulnerabilidades en toda la región. Ante este escenario, instó a las partes a regresar a la mesa de negociaciones. Asimismo, el Congreso reclamó el fin de una guerra cuyas consecuencias a escala mundial, según advirtió, son cada vez más graves. El príncipe heredero saudí Mohammed bin Salman ha situado la alianza de defensa de la Meca con Turquía y Pakistán como una pieza para reforzar la estabilidad regional y proteger a la región frente a una escalada de tensiones y conflictos. Así lo afirmó el miércoles durante el discurso real anual que pronunció en nombre del rey Salman bin Abdulaziz con motivo de la apertura del tercer año de la novena legislatura del Consejo de la Shura de Arabia Saudí. Para fortalecer la estabilidad regional, protegerla de las repercusiones de las tensiones y los conflictos y coordinar esfuerzos, se estableció la Alianza de Defensa de la Meca entre el Reino, Turquía y Pakistán, señaló el príncipe heredero. En este contexto, Mohammed bin Salman advirtió de que los ataques contra los países del Consejo de Cooperación del Golfo ponen de manifiesto que la seguridad y la estabilidad de los estados del Golfo son indivisibles. Por ello, aseguró que Arabia Saudí está coordinando sus esfuerzos con el resto de países del Consejo para reforzar su protección frente a las amenazas regionales. Al mismo tiempo, Riyad dijo, está haciendo todo lo posible para rebajar las tensiones sin poner en riesgo su propia seguridad. No dudaremos en responder con firmeza ante cualquier amenaza o ataque dirigido a socavar nuestra seguridad, afirmó.
1: Seguimos presentando las noticias en la voz de Turquía.
0: Un vuelo de Fly Dubai procedente de Dubai con destino a Tel Aviv

0: realizó un aterrizaje de emergencia en Arabia Saudí tras un violento incidente entre sus pilotos que activó una alerta por posible secuestro. Según los informes, los pasajeros y la tripulación del vuelo de Fly Dubai colaboraron para aterrizar la aeronave de forma segura en el aeropuerto de Tabuk tras un forcejeo que comenzó cuando el copiloto apuñaló al piloto. El motivo aún no se ha confirmado. Netanyahu y el presidente estadounidense Trump sugirieron que el incidente podría haber sido un intento de atentado terrorista, mientras que Fly Dubai advirtió contra las especulaciones prematuras y afirmó que las circunstancias estaban bajo investigación. El secretario general de la OTAN, Mark Rutte, afirmó que no existe una amenaza rusa inminente, para el territorio de la alianza, a pesar de que Moscú advirtió que podría recurrir a armas nucleares si la OTAN intentara aislar el enclave ruso de Kaliningrado. Rutte pidió un poco de calma, asegurando que la OTAN sigue siendo una alianza defensiva y que su evaluación de amenazas no ha cambiado. Asimismo, declaró que Estados Unidos seguirá participando en la defensa de Europa al tiempo que acusó al presidente Vladimir Putin de no mostrar ninguna voluntad de negociar el fin de la guerra en Ucrania. Irak ha anunciado el fin de la misión de la coalición internacional liderada por Estados Unidos tras 12 años, luego de la retirada de las fuerzas estadounidenses de sus posiciones restantes en el país. Bagdad afirmó que esta decisión marca una transición hacia relaciones de seguridad bilaterales con los miembros de la coalición en lugar de un fin de la cooperación. Estados Unidos indicó que las fuerzas iraquíes liderarán ahora los esfuerzos contra los elementos restantes del grupo terrorista Daesh, mientras que Washington continuará brindando entrenamiento específico y apoyo de inteligencia. Israel continúa matando civiles en Gaza, violando el acuerdo de alto el fuego. Una mujer palestina murió y otras 5 resultaron heridas en ataques israelíes en Gaza, a pesar del acuerdo de alto el fuego vigente. Un ataque aéreo israelí impactó una vivienda en la ciudad de Gaza, causando la muerte de la mujer e hiriendo gravemente a su esposo. También se reportaron ataques en Shuaia, Burey y Khan Yunis. El Ministerio de Salud de Gaza afirma que las violaciones del acuerdo de alto el fuego israelí desde octubre de 2025 han causado la muerte de al menos 1.422 palestinos y han dejado cerca de 5.000 heridos. Y por último, Tecnofest abre en Şanlıurfa de Turquía. Tecnofest, el principal festival turco de aviación, espacio y tecnología, ha abierto sus puertas en la provincia suroriental turca de Şanlıurfa. El presidente de Tecnofest, Selçuk Bayraktar, describió el evento como una revolución de la confianza que desafía la creencia de que no podemos lograrlo. El festival exhibe las últimas tecnologías desarrolladas en Turquía, desde el sector aeroespacial y de defensa hasta la inteligencia artificial, la robótica, los drones y las tecnologías agrícolas. Acaban de escuchar las noticias de la jornada.
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Queridos oyentes, bienvenidos al episodio 14 de Rutas de Mis Sueños. En este episodio saldremos de las fronteras de Bosnia y Herzegovina, pero en lugar de alejarnos del legado otomano-turco, en la cultura bosnia que estamos siguiendo, nos acercaremos aún más. Os llevaré a una geografía fascinante en el corazón de los Balcanes que se extiende entre los países donde se cruzan la historia y las culturas. Estamos en la región de Sanjak, que aunque hoy está dividida entre Serbia y Montenegro, está unida por una historia y patrimonio cultural común donde el Imperio Otomano gobernó durante 4 siglos. La región de Sanjak es uno de los testimonios más impresionantes del rico y estratificado legado del Imperio Otomano en los Balcanes. Esta geografía, que hoy se encuentra dentro de las fronteras de Serbia y Montenegro, todavía lleva las profundas huellas de la administración y cultura otomanas. La razón por la que esta región se llama región de Sanjak es porque aquí permaneció el último Sanjak del Estado otomano en Europa. En este episodio descubriremos la historia de esta antigua tierra fundada por İsa Bey, hijo de İsak Bey, donde se cruzan las rutas comerciales que se extienden desde Bosnia hasta Dubrovnik, que exploraremos la aventura de la región desde el pasado hasta el presente. La región de Sanjak no es solo un área geográfica, también es un pedazo sagrado de la patria para los bosnios. Este territorio, al que los serbios llaman Raška, que el Estado otomano y los bosnios denominan Sanjak, permaneció bajo dominio otomano cuando un Sanjak de la provincia de Bosnia desde 1580 hasta 1877. La región de Sanjak es una verdadera patria bosnia que tiene gran importancia en la formación y desarrollo de la identidad nacional bosnia, y hoy en día la mayoría de la población de Sanjak está compuesta por bosnios musulmanes. Desafortunadamente, los bosnios de Sanjak han estado expuestos a diversas presiones, ataques y políticas de asimilación, especialmente después de salir del dominio otomano. Sin embargo, a pesar de todas las dificultades, este pueblo ha logrado mantener su presencia e identidad en la región hasta nuestros días. Por esta razón, la historia de Sanjak es también, en cierto modo, una historia de la lucha nacional bosnia. Hoy, junto a vosotros, descubriremos esta región única, donde el Imperio Otomano gobernó durante 4 siglos, donde las minaretes se elevan hacia el cielo, se recita el Adán, y los bazares aún cobran vida con la misma vitalidad. En estas tierras antiguas donde se encuentran los ríos Raška y Josanica, seguiremos las huellas de la identidad y cultura bosnia y turca y escucharemos la historia de una lucha centenaria. Se estima que la región de Sanjak se incorpora a la administración otomana en mayo de 1400-500 durante el periodo de İsa Bey, hijo de İsak Bey. Cuando la región se unió a los otomanos, se conocía como Pazar o Pazariste. La ciudad de Yeniceyi Pazar, hoy Novi Pazar, fundada por İsa Bey entre 1455 y 61, se convirtió en el corazón de la región. Al establecer los cimientos de Novi Pazar, se construyó una guarnición militar y un bazar con 56 tiendas en la llanura de Yeni Pazar, en el punto donde el río Josanica desemboca en el río Raška, con el objetivo de construir la región en un punto estratégico en la intersección de las rutas de Bosnia

Seta y Dubrovnik. Además, una mezquita y un hammam, baño turco, cuyos restos aún pueden verse hoy en día, también fueron construidos en este periodo en el centro de la ciudad. Entre 1455 y 1465, toda la región de Raška pasó a estar bajo administración otomana. En 65, las regiones de Pribos, Prijelpolice, Prevliza fueron conquistadas y algunas de estas regiones se agregaron al Sanjak de Herzegovina. En 1584, Yenipazar se convirtió en un sanjak y se incluyó dentro de los límites de la provincia de Bosnia, establecida en 1580. Con el Tratado de Berlín firmado en 1878, el sanjak de Yenipazar se separó de la provincia de Bosnia y se incorporó a la provincia de Kosovo. Con este arreglo, la región de Sanjak se convirtió en una zona de amortigación entre los nuevamente establecidos estados de Serbia y Montenegro. De acuerdo con el artículo 25 del Tratado de Berlín, la administración de Sanjak de Yenipazar de la provincia de Kosovo permaneció en el estado otomano. Sin embargo, Austria obtuvo la oportunidad de mantener tropas en todas las regiones del Sanjak, construir rutas militares y comerciales, con el pretexto de supervisar la implementación del nuevo método de administración y garantizar la seguridad. Con el Tratado de Yenipazar, Estambul, del 21 de abril de 1879, Sanjak adquirió un estatus internacional que duró hasta 1912. Con el inicio de la Guerra de los Balcanes, los serbios ocuparon las regiones de Sanjak y Kosovo y como resultado de esta ocupación, la región se separó definitivamente del Estado otomano. Tras la ocupación, se asentó población serbia a gran escala en la región junto a los musulmanes y la mayoría de los musulmanes fueron masacrados y obligados a emigrar a Turquía y Bosnia-Herzegovina. Durante la Primera Guerra de los Balcanes, que obtuvo lugar entre octubre de 1912 y mayo de 1913, resultó en la derrota del Estado otomano y el genocidio de los musulmanes de los Balcanes, Sanjak fue ocupado por Serbia y Montenegro. Con el Acuerdo de Londres del 30 de mayo de 1913, la región de Sanjak se dividió entre Serbia y Montenegro, y los efectos de esta división han llegado hasta nuestros días. Como resultado de estos desarrollos, los musulmanes de Sanjak entraron en un periodo lleno de opresión y masacres. Las masacres no terminaron entre 1912 y 1941, sino que se intensificaron debido a la guerra. Como resultado del acuerdo firmado entre Turquía y Yugoslavia en 1938, más de 40.000 musulmanes de Sanjak emigraron a Turquía. Hacemos una pausa por ahora en nuestro programa donde hemos relatado la región de Sanjak y Novi Pazar. En el próximo episodio continuaremos desde donde lo dejamos con la situación de los bosnios durante y después de la Segunda Guerra Mundial.

El legado de Türkiye en la UNESCO. Hola a todos los que nos acompañan a través de esta frecuencia. En nuestro recorrido por el legado de Turquía en la UNESCO, hoy seguimos el rastro de una tradición profundamente arraigada en la que la palabra se encuentra con el instrumento, la poesía con la melodía y el pasado con el presente. Imaginemos a un aşık, un músico y poeta de la tradición popular turca, con el instrumento musical saz en las manos y en sus palabras, a veces el amor y otras las inquietudes y los problemas de la sociedad en la que vive. No se limita a recitar sus versos, improvisa, narra, responde y transmite todo ello a las generaciones que le suceden. La tradición de los aşık, que durante siglos ha preservado

y transmitido un vasto legado a través de la palabra, la música y la narración forma parte de la lista representativa del patrimonio cultural inmaterial de la humanidad de la UNESCO desde 2009. En el corazón de la tradición de los Aşık se encuentran los propios Aşık, artistas populares que recitan y cantan poemas acompañándose del saz. Según la definición de la UNESCO, los Aşık interpretan su arte en bodas, cafés tradicionales y diversos eventos populares. La tradición no se limita a tocar el saz y recitar poemas. También abarca la narración de historias, las adivinanzas, la improvisación y los encuentros entre Aşık, en los que estos artistas compiten amistosamente para demostrar su ingenio, su dominio de la palabra y sus habilidades artísticas. El amor ocupa un lugar central en los poemas que recitan los Aşık. Otra de las características distintivas de esta tradición es que al final del poema, el Aşık menciona su nombre artístico, conocido como Mahlas, seudónimo. Sin embargo, el Aşık no es únicamente un poeta que habla de amor. Los poemas que abordan temas de la actualidad y expresan críticas sociales también forman parte de esta tradición oral. El hecho de que los Aşık recorran distintas comunidades contribuye, asimismo, a la transmisión de valores culturales e ideas y favorece el establecimiento de un diálogo social vivo entre las personas. En 2009, el Comité Intergubernamental de la UNESCO destacó que la tradición de los Aşık está profundamente arraigada en la vida social de Turquía y que proporciona a las comunidades que la mantienen viva un sentido de identidad y continuidad. Uno de los aspectos que la UNESCO subraya especialmente es que esta tradición no es estática. La tradición de los Aşık se transmite de maestro a discípulo y al mismo tiempo continúa evolucionando, transformándose y renovándose a medida que sigue practicándose. Es, en definitiva, un patrimonio vivo que mantiene sus raíces mientras se adapta al paso del tiempo. Según la evaluación de la UNESCO, la inscripción en la lista representativa contribuirá a aumentar la visibilidad y el reconocimiento de este patrimonio cultural inmaterial. Alentaría especialmente a las nuevas generaciones a preservar la tradición y favorecería un mayor acercamiento entre las comunidades. En otras palabras, lo que se salvaguarda aquí no es únicamente el saz o la poesía, sino también una forma de comunicación cultural que se mantiene viva y se transmite de generación en generación. En el expediente de candidatura presentado por Turquía ante la UNESCO, también se abordaron ampliamente las medidas destinadas a salvaguardar esta tradición. Entre las acciones previstas figuraban la revitalización de los cafés tradicionales, donde se mantiene viva la tradición, así como actividades educativas y programas de investigación. El objetivo era que estas iniciativas se llevaran a cabo con la participación activa, tanto de las instituciones públicas como de los propios portadores de la tradición, es decir, de quienes la mantienen viva y la practican. De este modo se buscaba garantizar su continuidad, especialmente entre las generaciones más jóvenes. Durante el proceso de candidatura, los representantes de la tradición tampoco se limitaron a desempeñar un papel meramente testimonial. Instituciones públicas, representantes de la sociedad civil y los propios practicantes participaron en la preparación del expediente y en la definición de las medidas de salvaguardia. Asimismo, durante este proceso se obtuvo el consentimiento libre, previo e informado exigido por la UNESCO. La inclusión de la tradición de los Aşık en el Inventario Nacional del Patrimonio Cultural Inmaterial de Turquía

quien constituyó asimismo uno de los requisitos necesarios para su evaluación con vistas a la inscripción en la lista representativa. Pero, ¿qué ocurrió después de 2009? Este es precisamente uno de los nuevos aspectos que, con el paso del tiempo, han adquirido mayor relevancia en la trayectoria de esta tradición dentro del marco de la UNESCO. Tan importante como inscribir una tradición en la lista es observar cómo se mantiene viva en los años posteriores. El informe periódico Turquía presentó a la UNESCO en 2021 contiene datos relevantes al respecto. Según el informe, entre 2013 y 2021 se registraron en el Centro de Información y Documentación de la Cultura Popular un total de 347 portadores del patrimonio identificados como aşık, zâkir, ozan, y poetas populares. Asimismo, Mehmet Acet, İsmail Nar, Ali Rıza Ezgi y Maksut Koca fueron reconocidos por el Ministerio de Cultura y Turismo como Tesoros Humanos Vivos en 2015 y 2017. El mismo informe señala que los investigadores de cultura popular del ministerio llevaron a cabo 12 investigaciones de campo sobre la tradición de los aşık. En 2019, con motivo del décimo aniversario de la inscripción de la tradición en la lista de la UNESCO, se celebró en Erzurum una reunión de consulta para analizar la situación actual de la tradición de los aşık. Esta iniciativa, en la que participaron la Comisión Nacional de Turquía para la UNESCO, la Universidad Atatürk, el Ministerio de Cultura y Turismo, así como diversas organizaciones de la sociedad civil e instituciones relacionadas, puso de manifiesto que la salvaguardia ya no se limita a la pregunta de ¿cómo podemos documentarla? También plantea otras cuestiones fundamentales. ¿Cuál es su situación actual? ¿Cómo se transmite? ¿Cómo puede fortalecerse de cara al futuro? También plantea otras cuestiones fundamentales. ¿Cuál es su situación actual? ¿Cómo se transmite? ¿Y cómo puede fortalecerse de cara al futuro? El informe periódico presentado a la UNESCO demuestra que la participación de las comunidades continuó en los años posteriores. Los portadores y practicantes de la tradición, expertos, instituciones competentes y organizaciones de la sociedad civil participan en el proceso de salvaguardia a través de los consejos locales de patrimonio cultural inmaterial. En este marco se evalúa la situación actual de la tradición y se estudian las medidas que pueden adoptarse para garantizar su continuidad. Por su parte, un informe anterior de la UNESCO señala que, tras la inscripción en la lista, aumentó el interés de los jóvenes por preservar la tradición, se contribuyó a estrechar los vínculos entre las comunidades y los medios de comunicación mostraron un gran interés por la tradición de los aşık durante el proceso de inscripción. De este modo, la mayor visibilidad y el creciente interés de las nuevas generaciones que la UNESCO había previsto en 2009 como posibles efectos de la inscripción se convirtieron también en aspectos que encontraron reflejo en los informes posteriores. Quizá sea precisamente aquí donde se encuentre lo que hace especial a la tradición de los aşık. Este patrimonio no permanece vivo simplemente repitiendo los poemas heredados del pasado. El maestro transmite su conocimiento a su discípulo, un nuevo aşık, encuentra su propia voz y en las cuerdas del saz, lo antiguo y lo nuevo vuelven a encontrarse. Turquía continúa trabajando para transmitir este legado cultural a las futuras generaciones mediante la elaboración de inventarios, el registro de los portadores del patrimonio, las investigaciones de campo y la colaboración entre las instituciones y los propios practicantes de la tradición. A veces el sonido de un saz puede llevar consigo la historia de una persona y otras veces la memoria de toda una sociedad.
En la tradición de los Aishuk, la palabra, la melodía y la memoria

llevan siglos recorriendo juntas en el mismo camino. Hoy, en nuestro recorrido por el legado de Turquía en la UNESCO, hemos seguido el rastro de la palabra y del SAS. Nos reencontraremos en el próximo episodio para descubrir otro de los valores del patrimonio cultural vivo de Turquía. El legado de Turquía en la UNESCO.

33, código postal 06443, Ankara, Turquía. Nuestra dirección electrónica es español@trt.net.tr. Hemos llegado al final de nuestra emisión de hoy en la radio de La Voz de Turquía. Les deseamos a todos un hermoso día. Hasta mañana.